0: Bueno, ¿saben qué hacemos en el bar?
1: Pues.
0: Steven Crisp, 8 July 91.
1: My coffee.

0: Bueno, pero aquí dice cuál. Giovanna Perez, spelling the first names John Henry, Ocean Victor, Adam Nora Adam.
1: Okay.

0: Bueno, nada, yo creo que es en ese sitio.
1: Bueno, nada.
0: Gonna be 0586504 98.
1: I copy.

0: Sí, es una empresa.
1: No hay caso. Five years status.
2: 45, I'm code 4.
1: No hay caso.